Corrieron con suerte, llegaron a los penales, lo tuvieron, los cobraron de forma asquerosa. Marruecos mismo erró penales y aún así ellos se las ingeniaron para fallar más, para despedirse desde el primer partido eliminatorio que jugaron. Número 4, Uruguay. Y aquí no solamente podemos hablar del conjunto, de todos. Podemos señalar individualidades. Federico Valverde completamente apagado y desaparecido. Ronald Araujo, ni un solo minuto disputado. Darwin Núñez, ni qué decir. Fernando Muslera, el culpable de al menos 2 goles recibidos. Y Marcelo Bielsa, el gran villano. Para los uruguayos y para el mundo en general. Creo que por fin se acabó la mentira de que el loco es un genio y un tipo importante para el fútbol. No le ha dejado nada. Y aquí están los resultados. Eliminados desde fase de grupos. No pasaron como segundos, lo cual ya era un fracaso, ni tampoco lo hicieron como terceros. Mucho peor, no ganaron ni un solo partido. Empataron con Arabia Saudita y también con Cabo Verde. Pero esto no tiene que ser sorpresa. El gran Marcelo Bielsa se encargó de hacer trizas a una mucha mejor selección y generación que esta. En el 2002, dirigiendo a Argentina, la cual llegaba como una de las grandes favoritas, ni siquiera pudo avanzar de grupos. Es decir, que hizo lo mismito que en este 2026. Pero aquí también influyeron para manchar aún más su imagen las formas. Esa innecesaria actitud que tomó para la sesión de fotos, agachando la cabeza, contestando todas las entrevistas solamente con un seco sí o no. Y cuando ya quedaron eliminados, explotando en contra de un periodista, evidenciando su poca clase, poca educación, el pésimo gestor que fue. Podríamos seguir señalando individualidades, los errores de Muslera, el poco liderazgo de Valverde, el que dependieran totalmente de Maxi Araujo. Pero es que lo fue todo, o mejor dicho, no fue nada. Uruguay no hizo nada, ni un solo momento destacado. Si Uruguay consiguió 2 puntos, para lo que mostró me parecen muchos. E insisto, tenemos que lograr meternos dentro de la cabeza que esos 2 puntos los consiguen con Arabia Saudita y Cabo Verde. Es este, sin duda, uno de los grandes fracasos en toda la historia de los mundiales. Número 3, Alemania. 2018, fase de grupos. 2022, fase de grupos. 2026, 16avos ante Paraguay. Juzguen ustedes cuál de todas fue peor. Yo las pongo ahí, compitiendo esta, la más reciente, con las otras 2. Asquerosa participación teutona. Parecía que esta mala racha se había terminado tras desempeñarse de forma aceptable en la Euro del 2024, cuando estuvieron a punto de tumbar a España. Parecía que se terminaba esta mala racha mundialista después de golear a Curazao por un 7-1, pero no. Sufrieron hasta el último minuto ante Costa de Marfil, lo ganaron al 95. Y a pesar de que no jugó bien el conjunto de Nagelsmann, consiguieron su boleto a la siguiente fase. Lo hicieron como líderes. Perdieron con Ecuador en la última fecha, otra vez jugaron a nada. Pero nosotros, los aficionados al fútbol, no queríamos ver que se avecinaba un fracaso, solamente porque es Alemania, porque conocemos a sus jugadores, porque los vemos en la Champions o fin de semana tras fin de semana en la Premier, la Liga o la Bundesliga. Sin embargo, por este pobre funcionamiento, nos estaban diciendo, el fracaso puede llegar. Y sí, si te imaginabas una Alemania-Francia, pues claro, pensarías que Francia ganaba. Ahí sí te la valgo y te creo. Pero jamás con Paraguay. Insisto y repito, Paraguay. Se fueron hasta los penales y tal vez ni irse a los penales merecían. Marcaron en los tiempos extras, les anularon su gol de forma justa. Y una vez que llegaron a los 11 pasos, qué formas tan pobres de ejecutarlos. Tanto Havertz como Voltemade. 2 tipos supuestamente especialistas en penaltis. Y bueno, el que terminó por ahogarlos, Jonathan Tah. El hombre al que le anularon su gol, ahora él los dejaba con la soga puesta en el cuello para que Paraguay tuviera que convertir solo uno más. Y con eso se sellaría el nuevo fracaso teutón. 2018, Love. 2022, Flick. 2026, Nagelsmann. ¿Cuál de todos fue el peor? Yo, por la competencia, por la calidad de los rivales a los que enfrentó, voy a considerar este,
el del 2026 como el peor fracaso alemán desde que se fundó su selección. Para muchos, Alemania es la gran decepción del torneo. Es la selección de las llamadas potencias que primero se despidió. Pero contemplando las exigencias que existe en otros países por la generación de futbolistas que tiene

0: tienen, creo que hay aún dos peores. Número 2, Brasil. El Scratch Duoro eliminado desde octavos de final por Noruega. El resultado en sí es paupérrimo, caer en octavos de final. Las formas son mucho peores que solo el resultado, anulados por los noruegos. Jugaron y se comportaron como una selección absolutamente chica. Odegaard hizo suyo el centro del campo. Paquetá, Bruno Guimaraes, Casemiro, nadie, nada. Obviamente este fracaso colectivo le podríamos añadir fracasos individuales. Neymar, este hombre que jugó poco o nada y que solo se paseó por el campo cuando entró ante Noruega, no aportó en lo absoluto. Es más, se vio hasta ridículo cuando se hizo de palabras con el portero previo a su penal y después de su penal. De nada servía marcarlo, ya fuera. La convocatoria de Neymar fue más por presión social que por lo que su talento pudiera aportar. Además de que, como siempre, llegó lesionado. Vinicius, lo único que podría rescatar de la canariña. Ancelotti, aunque nos caiga bien a todos o a casi todos, tiene que tragarse uno de los peores fracasos de toda su carrera. Y es un fracaso merecido. Brasil no tenía por qué estar en los cuartos. No fueron mejores que Noruega. Tampoco fueron mejores que Marruecos en su fase de grupos. Apenas y fueron mejores que los japoneses. Fue por esto que hasta los últimos segundos consiguieron el triunfo en la ronda de 16avos. Es uno de los grandes fracasos de este mundial por ser Brasil. Es uno de los grandes fracasos en la historia de Brasil porque tenían 8 mundiales de forma consecutiva, al menos llegando hasta los cuartos de final. 8 seguidos. Por esto es que el Scratch se lleva el segundo peor ridículo de todo el verano. Número 1, el peor fracaso de todo el mundial, Portugal. Supuestamente era su momento de cambiar la historia, de levantar su primer trofeo, aprovechar la última participación del mejor goleador de todos los tiempos, juntarla con el mejor momento en la carrera de Bruno Fernández, mezclarla con la forma de las tres estrellas del PSG, Nuno Mendes, Vitinha, João Neves. Experiencia y liderazgo que podrían traer Rubén Díaz, Bernardo Silva. Explosividad y talento con Conceição, Leao, João Félix. Estamos hablando por nombres, tal vez de una de las mejores 3 convocatorias de todo el torneo. Y todos ellos, aunado a su entrenador Bob Martínez, fueron incapaces de ganar su grupo. El fracaso no se da ante España. Es más, eso si quieres, hasta presupuestado pudo haber estado. El fracaso se da desde la primer jornada, desde el debut, cuando se mostraron completamente insípidos ante el Congo. 1-1 en contra de una selección africana carente de figuras, cuando ellos lo que más tenían y lo que más les sobraban eran justamente eso, figuras. Portugal nunca logró conectar, nunca logró encajar las piezas para formar una selección de verdad. Fueron individualidades que ni siquiera mostraron en lo individual sus fortalezas. Fracaso portugués. Fracaso totote en específico, el de Bruno Fernández y el de Vitinha. A Cristiano yo no lo juzgaría de la misma forma, ya que me parece que hacer 3 goles en 5 partidos para las tan pocas ocasiones que le generaron no está mal. Tampoco estoy diciendo que fue un mundialazo del bicho. Simplemente estoy señalando que su mundial fue medianito. Y eso sí, mucho mejor que el de la gran mayoría de sus compañeros. De toda la selección lusitana, tal vez solo rescataría al capitán y al arquero Diogo Costa. Superados por Colombia, aunque corrieron con suerte y no perdieron. Superados por Croacia, aunque corrieron con suerte y con una decisión que justamente el VAR determinó a su favor y por eso fue que avanzaron. Superados por España, eliminados. Terrible lo de Portugal, fallando desde el primer partido, fallando en el último de grupo ante Colombia y por eso fue que tuvieron que irse del otro lado de la llave. Y la lógica claramente indica que se irían ante España y así fue. A pesar de que muchos quedaron con el corazón roto por ver cómo Cristiano lloraba y no paraba de llorar, tenemos que señalar esto, lo hecho por una de las grandes candidatas a levantar el trofeo, el peor fracaso de todo el Mundial Norteamericano del 2026.
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3: ¿De verdad existe la posibilidad de que CONCACAF

se una a UEFA y entre ambas jueguen una Liga de Naciones. ¿Qué ha sucedido con el conflicto entre estas y otras confederaciones y el presidente de la FIFA, Gianni Infantino? Y además, ¿qué pasa con México que se ha puesto del lado del actual presidente de la FIFA? Bueno, en este video vengo a resumir un poco toda la historia, contarles qué ha sucedido y un poco mi opinión. Bueno, y este es un tema complicadísimo del cual todavía no me había pronunciado, al menos aquí en YouTube. Quienes me siguen en Twitter, en X, pues ahí sí he ido comentando un poco toda esta situación, pero que precisamente por lo complejo que era y porque sospechaba que iban a seguir saliendo nuevos capítulos de la historia, me quise esperar. Tal vez ahora estoy un poco arrepentido de no haber hablado una vez que sucedió la parte más caliente del conflicto para haberla explicado con mayor detalle, pero bueno, aquí estamos para resumirla un poco y ver cómo nos ha traído todo esto a la noticia del día de hoy, que fue ese bombazo de The Guardian, que tanto CONCACAF como UEFA están planeando una Liga de Naciones entre ellas para no competir con las competiciones de FIFA, sino hacerlo entre ellas. Así que vamos a ir primero un poco con el contexto, para quien todavía ande un poco perdido de qué ha sucedido. Todo comienza, yo diría, en la Copa del Mundo de 2026, con la tarjeta roja a Folarin Balogun, el delantero de los Estados Unidos, en donde sucede todo este tema en el que a él le terminan quitando la tarjeta roja de una forma muy extraña. Bélgica alza la voz, las demás federaciones tampoco estaban muy contentas de que sucediera. Se perdió un poco la confianza en el poder, digamos, que había en FIFA y en todo lo que había detrás del mandato de Gianni Infantino y su cercanía con distintos altos poderes de fuera del mundo del fútbol. Y entonces yo creo que esa fue la semilla que se sembró, digamos, lo que para mí era ya casi enterrar, digamos, la presidencia de Gianni Infantino, y lo que en ese momento para mí era impensable, que siguiera teniendo apoyo de muchísimas federaciones. Por supuesto, hay un contexto detrás de todo esto, que son esas federaciones pequeñas a las cuales les benefician muchas situaciones económicas, y entonces, pues bueno, a pesar de que no lo comparto, se puede llegar a entender que igual se mantuviera algún apoyo. Pero para mí, ahí empezó a caerse el imperio de Gianni Infantino. Lo que yo no esperaba es que tan rápido fueran a sucederse otros capítulos, porque una vez que concluye la Copa del Mundo, llega el ridículo total de que se filtra esto que están viendo en pantalla. Una carta que la FIFA, y ni siquiera toda la FIFA, porque muchos altos mandos de la FIFA fueron claros en que ellos no conocían esta propuesta. Fue una propuesta que fue enviada a las 211 federaciones del planeta, básicamente prometiéndoles dinero a cambio de una situación que era impensable, que era la creación de un ente privado que se iba a encargar de manejar la parte comercial de las siguientes Copas del Mundo y que un porcentaje de esa empresa se le iba a vender a inversores privados y que, por ende, pues esto se podía sacar con el contexto, estos entes podían tener control sobre la Copa del Mundo porque iban a tener propiedad sobre derechos comerciales de este mundial. Entonces, perdía completamente la esencia. Eso fue lo que tanto se habló, de que la FIFA quiere privatizar el mundial, quiere vender el mundial. Fue básicamente eso, la creación de la FIFA Enterprise Forward, que es eso que están viendo en el punto uno. Y entonces, ojo, que una vez que se dio la explicación, la FIFA puso estos dos puntos que habla. Que se les prometen 20 millones de dólares por ciclo mundialista. Recordemos que los ciclos mundialistas van una vez que, digamos, ahorita en enero vamos a iniciar un ciclo mundialista que va a concluir con el Mundial del 2030. Bueno, por cada ciclo mundialista se les prometía 20 millones de dólares a las asociaciones si aceptaban esa propuesta de vender un porcentaje de esa empresa privada que manejaría el Mundial. Y que eso se iba a ir incrementando, que en el siguiente ciclo, 2031-2034, iban a ser 22 millones, es decir, se aumentaban 2 millones de dólares más. Para el siguiente 35-38 iban a ser 24 y que así iba a continuar, sumándose 2 millones de dólares por cada uno de los ciclos. Y que además,
El punto número 2, que para mí es el peor de todos, decía que ese programa, si lo aceptaban las federaciones antes del 19 de septiembre, iban a recibir 20 millones de dólares en un pago único. Es decir, ese no iba a ser por ciclo, simplemente si aceptaban y se juntaban, les daban 20 millones de dólares. A quienes no aceptaran, igualmente se les iban a dar, en caso de que se aprobara, los 20 para el siguiente ciclo, los 22 para el que seguía, los 24, pero no esos 20 millones. Es decir, básicamente era una amenaza. Se unen y les damos entonces de una vez 42 millones para este ciclo que viene, y si no se unen, pues solamente serán 22. Esto no se comunicó de la manera correcta, más allá de la idea pésima que era y que va contra todos los principios del mundo del fútbol, pero además cómo se comunicó fue lo que hizo que explotara todo el fútbol, porque como les decía, The Guardian y específicamente el periodista Martin Ziegler, que es a quien hay que darle todo el mérito, fue quien filtró esto, y de no ser por él, no sabemos qué estaría sucediendo ahora, pero él filtra esta información y explota y se rompe toda la FIFA. UEFA explota, saca un comunicado, CONCACAF también se termina uniendo, poco a poco se van haciendo comunicados mucho más trabajados, porque al inicio fueron comunicados reactivos ante una noticia de la que ni siquiera CONCACAF tenía idea, ni siquiera UEFA tenía idea, sino que pues se filtró, insisto, por los medios. Y entonces ya se empezaron a reunir, empezaron a salir comunicados, y empezó, por ejemplo, a CONCACAF a pedir pues explicaciones, a pedirle a la FIFA qué era lo que estaba sucediendo, pedir por supuesto de inmediato la renuncia, digamos, de esta propuesta. De hecho, CONCACAF, dentro de su comunicado, dice que las 41 asociaciones se reunieron y en conjunto decidieron rechazar la propuesta, cosa que se terminó rompiendo horas después porque la propia Federación Mexicana de Fútbol y posteriormente también Granada, San Cristóbal y Nieves, algunas otras federaciones han mostrado su apoyo al presidente de la FIFA. México no a la propuesta, tampoco Granada, tampoco San Cristóbal, porque a la propuesta, por ejemplo, la Federación Mexicana de Fútbol lo que dijo es que la iban a estudiar. Una cosa terrible que más allá de lo que la gente piense de la propuesta, es que ya la propuesta se iba a morir. Y en lugar de hacer pensándolo hasta lo fácil de decir, a ver, voy a ir en contra de esto porque va a morir, porque voy a apoyarlo y quedar mal. Y la Federación Mexicana decidió apoyarlo. Evidentemente, después lo entendimos, una vez que pues termina cayéndose la propuesta, la FIFA por supuesto le tardó, no sé si fueron 48, 72 horas, pero vio la respuesta masiva en contra, no de algunas confederaciones, porque CONMEBOL y África nunca se terminaron pronunciando, sí, de parte de algunas de Oceanía y, como les decía, Asia, UEFA y CONCACAF. Y entonces la FIFA terminó retirando esa propuesta. Ya eso no va a suceder. Y aún así se defendieron desde la FIFA, o específicamente Infantino, diciendo que la razón por la cual la propuesta no se va a dar no es porque no sea buena, es porque se comunicó mal. Yo ya, de verdad, estaban desesperados. Pero bueno, el tema es que continúan, porque CONCACAF y UEFA no están satisfechos con que nada más dicen alguna disculpa por encima y que se va a hacer alguna investigación, pero ya entran al ataque, porque aparte aquí hay que entender otra cosa, que es que UEFA, CONCACAF, Asia no son exactamente los buenos de esta historia. Más allá de que muchísimos de los aficionados del mundo del fútbol están de acuerdo con la posición que terminaron tomando estas confederaciones, lo hacen porque, pues primero, insisto, ya habían perdido la confianza en Gianni Infantino, como les estaba comentando, pero también porque buscan ahora ser ellas quienes pongan al sustituto de Gianni Infantino. De hecho, se está hablando muchísimo de Montagliani, de Víctor Montagliani, el actual presidente de la CONCACAF canadiense, para ser el sustituto de Infantino, porque UEFA tiene claro que un europeo en este momento no va bien y que no hay otros candidatos exactamente idóneos, entonces por eso hay tanta unión en este momento entre CONCACAF y la UEFA. Pero terminaron sacando este comunicado que están viendo, juntas Asia, CONCACAF y UEFA, básicamente hablando de una forma en la que se puede
Se puede entender que la carta es básicamente un pedido de renuncia de Gianni Infantino, que se perdió la confianza de estas confederaciones en el presidente de la FIFA, que además él rompió muchísimas de las barreras que hay, digamos, de principios del fútbol, y que por ende no puede seguir él al frente de la FIFA. Esto a pesar de que el próximo año, a inicios de 2027, habrá elecciones. Sin embargo, estas confederaciones no quieren jugarse el hecho de que en esas elecciones Infantino pueda ganarse el voto de muchísimas federaciones, en las que, insisto, esos 20 millones de dólares que estábamos hablando antes, que iban por ciclo y que después podían ser 22 y 24, para muchas federaciones es un dinero que nunca van a soñar poder tener. Sin embargo, y aquí es en donde CONCACAF y UEFA acertadamente lo han comentado, FIFA tiene reservas para que con ese dinero se pueda sustituir esa otra propuesta sin tener que vender el Mundial a inversores privados. Entonces, hay muchísimos matices muy complicados en esta situación, pero que evidentemente la solución no era venderle a inversores el Mundial. Entonces, CONCACAF, la propia CONCACAF, de hecho ha sido muy específica justamente para juntar apoyo de esas federaciones, en especial del Caribe, que son las que menos dinero tienen, de que FIFA tiene las suficientes reservas para poder sustituir esa idea sin necesidad de buscar inversores externos. Entonces, pues por ahí va esa situación. Pero bueno, el punto es que entiendo por qué muchas federaciones podrían terminar apoyando a Infantino. Además, ahora hay una estrategia que ya se está pensando, que es el hecho de que muchos piensan que sin Infantino no se ampliaría el Mundial, no se mantendría en 48, ni eventualmente ampliarlo a 64. Pero la estrategia de UEFA está siendo un poco negociar, manteniendo esa idea, para que las federaciones digan, a ver, evidentemente Infantino no puede estar, a pesar de que estamos de acuerdo con muchas de sus ideas, pero sí está otro lado contrario, que parecen ser los buenos de la historia, insisto, pues también me van a dar dinero, y también esta idea de ampliar el Mundial, que me da posibilidades de poder clasificarme, pues por supuesto que lo vamos a apoyar. Entonces, bueno, aquí se dio esta carta, a la que tuvo respuesta también, por cierto, de parte de la Federación Mexicana de Fútbol, que aquí lo están viendo, en donde cuando se dio esa carta, Infantino hizo un llamado a respetar la institucionalidad de la FIFA, y hablando de que los comunicados de CONMEBOL y de África, defendiéndolo, pues se unían a eso, y que él era quien había sido electo, que no eran las formas correctas, digamos, de pedir que él no siguiera al mando, y que simplemente se respetaran los derechos que tenía. Y entonces la Federación Mexicana de Fútbol, insisto, desmarcándose de la posición de CONCACAF, sacó este comunicado en el que respalda el llamado a la institucionalidad emitido por el presidente de la FIFA, Gianni Infantino. Básicamente, México separándose. Y fue aquí cuando se dio a conocer esta noticia de, si no me equivoco, tengo por aquí la noticia. Era Martín, pero no recuerdo el apellido. Martín del, ya les digo, porque quiero decir Martín del Palacio, en su podcast, que también quiero mencionar, que no tengo por acá. A ver, lo voy a dar por acá porque sí quiero mencionar las fuentes de cada una de estas noticias, si no lo encuentro. Bueno, voy a ver si lo puedo poner aquí abajo para no seguir perdiendo más tiempo. Aquí me disculpo por no haber apuntado esta situación, pero bueno, Martín del Palacio en su podcast fue quien dio la noticia de que supuestamente la Federación Mexicana de Fútbol está apoyando a Infantino porque él les prometió que en caso de quedar reelecto les podía ayudar o intentar ayudar a moverse de CONCACAF a CONMEBOL. Una situación muy compleja que requiere la propia aprobación de CONCACAF, que ustedes saben que no va a permitir que México se termine yendo. Es una situación utópica pensar que eso vaya a suceder. Por más que se quiera pensar en que Infantino pueda hacer lo que le dé la gana, pero bueno, es muy, muy complicado. Pero entonces se entiende por qué la Federación Mexicana de Fútbol estaba del lado de Infantino. Si es que esta información termina siendo verídica, que se ha más o menos confirmado desde otras fuentes. Entonces parecía ser por ahí que iba el asunto. Por supuesto, CONCACAF, de hecho, ha seguido sacando comunicados, se respaldan con Estados Unidos, con
Canadá, se sale con la UNCAF, perdón, que es Centroamérica, sale la Unión de Clubes de Federaciones del Caribe también apoyándolo, y nunca se menciona a México ni aparece la Federación Mexicana de Fútbol, porque evidentemente está enemistada en este momento con su propia confederación. Entonces, ahí era más o menos donde habíamos llegado. Eso había sido lo último que habíamos sabido. Fue más o menos desde el 10 de agosto que no había habido más noticias. Vimos, por ejemplo, a Granada sacar un comunicado, que es lo que les decía, también defendiendo a Gianni Infantino, pero no habíamos tenido muchísimas más noticias hasta que el día de hoy The Guardian saca una noticia en la que habla de que CONCACAF y UEFA están planeando su Liga de Naciones. Esto porque ya se había metido dentro de las propuestas, eso sí, no en los comunicados oficiales, sino un poco de manera por debajo, se filtraba un poco a la prensa, al propio, que CONCACAF, Asia y UEFA podían renunciar a jugar las competiciones de FIFA mientras Gianni Infantino sea su presidente. Y esto es extraño porque se va a poner a prueba dentro de 2 semanas cuando se juegue el Mundial Sub-20 femenino, en donde UEFA y CONCACAF y Asia tienen selecciones participantes. Y yo creo que van a jugar. De momento no ha habido ningún pronunciamiento y falta muy poco como para pensar que haya un boicot. Entonces, creo que eso se va a mantener. Sin embargo, no sé si esa amenaza es posterior a las elecciones en caso de que Gianni Infantino continúe al frente de la FIFA. Y entonces empiezan a filtrar estas noticias a la prensa, que es, yo diría que al propio, no es ninguna casualidad que se terminen filtrando, en donde se habla de esa posibilidad de una Liga de Naciones. Yo creo que todas estas son simplemente noticias para dejar muy claro a la FIFA y a Asia y a Conmebol que en caso de que eso no suceda, puede existir esa posibilidad. Yo no creo que la Liga de Naciones CONCACAF UEFA vaya a ser una realidad. Es simplemente un aviso, una amenaza de que estamos yendo en esta dirección y lo podemos llegar a hacer, pero a ver, evidentemente, dense cuenta que sin Francia, sin España, sin Inglaterra, sin Alemania, sus mundiales, mundiales de clubes, sus mundiales menores, sus competiciones no valen nada, porque eso es evidente. UEFA tiene un poder muy grande, que es que al tener a las principales selecciones del planeta, si decide no participar, el mundial no vale nada. Y además, no van a querer jugarlo. Por ejemplo, Conmebol no tendría contra quién enfrentarse, serían contra ellos mismos y contra las africanas. Entonces ya el mundo del fútbol se dividiría en dos. Entonces, yo lo que les digo, esta Liga de Naciones, no quiero detallar tanto, no quiero entrar tanto en cómo se vería y en cuándo podría empezar y en quién está y en si México va a participar, que aparte me parece ridículo que han estado comentando que México no entra en esos planes. Lo están sacando por el simple hecho de que México está en este momento desmarcada de la posición de CONCACAF, pero CONCACAF también incluiría a México dentro de esto. Es evidente. Es más, es una forma incluso de endulzarle el oído a la Federación Mexicana de Fútbol para que deje sus ideas de irse a Conmebol, porque aquí, si se queda, podría jugar con UEFA. Aunque insisto, yo creo que esto, al menos de momento, lo veo como una posibilidad muy lejana, que puede llegar a suceder, pero que creo que no es la intención de haber filtrado esta información en este momento. Es simplemente una amenaza, una forma de decirles, ojo, que podemos hacer esto si continúa Infantino al frente de la FIFA. Así que, pues, simplemente quería venir aquí un poco a resumir todo este tema. Supongo que ya ustedes habrán estado bastante empapados de esta información y por eso no quería detallarla tantísimo, si no estaría aquí hablando 45 minutos, entonces pues era simplemente esto, y cerrarlo con esta noticia del día. Insisto que ya están explotando y la gente imaginándose cómo sería y cuáles de CONCACAF y quiénes participarían y qué bueno sería para nuestras selecciones. A ver, entiendo la emoción, entiendo lo que esto genera, pero calma. Yo sinceramente creo que la intención detrás de todo esto no es verdaderamente llegar a jugar esa competición, sino simplemente alzar un poco el rótulo y poner a girar las alarmas en el resto del planeta de que va en serio lo de hacer nuestras propias competiciones y separarnos de FIFA en caso de que Infantino siga como presidente. Así que aquí está un poco todo este resumen. Sé que pueden tener preguntas, no tengo todas las respuestas, créanme que me encantaría, pero este es un tema que va a seguir desgraciadamente teniendo muchos capítulos y mucho drama de aquí a que se pueda cerrar. Ojalá pronto se pueda saldar y en todo caso, ojalá que en marzo en las elecciones se pueda resolver todo este conflicto, porque a mí, la verdad, por más que me emocione
pensar en jugar una Liga de Naciones con UEFA, la verdad es que no me gusta la idea. A mí me gusta CONCACAF, me gustan mis competiciones. Y para eso está el Mundial, para en el Mundial enfrentarnos a la UEFA. Pero bueno, esta es simplemente mi posición. Para mí el mundo del fútbol tiene una forma en la que ya está bien ordenado por confederaciones. Lo del unirse CONCACAF con CONMEBOL es una posibilidad que puede llegar a existir. Y esa le veo más sentido. Pero no empezar a jugar competiciones con UEFA y potencialmente con Asia nada más para ir en contra de los intereses de la FIFA. Pero bueno,

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4: América Latina y el Caribe, qué gusto compartir con ustedes la información de lo que está aconteciendo en esta Abya Yala. Les saluda Yolani Pérez desde los estudios de Radio Progreso en Honduras, en el marco de la 17ª Asamblea General de ALER. Les acompañamos, amigos y amigas, con 15 minutos de información. Bienvenidos, bienvenidas. ALER tiene nueva junta directiva. En México, Organización Campesina celebra 2 décadas de lucha por el derecho a la tierra. En Paraguay, médicos del sector público en huelga para exigir reajuste salarial. Fundación ACLO de Bolivia celebra 60 años de servicio con los pueblos. En República Dominicana, maestros de la provincia de Villa Altagracia realizan protestas en reclamo a las deficiencias educativas.
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4: Arrancamos la información desde el sur de América, y es que los médicos del sector público en Paraguay han iniciado esta semana una huelga para exigir reajuste salarial. Los galenos, junto a estudiantes de medicina, desarrollan estas protestas exigiendo mejores condiciones. Nos informan desde Radio Cáritas.
5: Cordiales saludos desde Paraguay a través de Contacto Sur. Cerca de 5.000 médicos y cientos de estudiantes de medicina de la Universidad Nacional de Asunción participaron de la primera jornada de movilización nacional este lunes. Primeramente, frente al Ministerio de Salud Pública y luego frente al Ministerio de Economía. La doctora Rosana González, del Sindicato Nacional de Médicos, explicó que la manifestación responde a una serie de reclamos relacionados con salarios, mejoras laborales y recursos para los hospitales.
6: Nosotros tenemos 4 causales que hoy nos están trayendo acá frente a nuestra patronal, que es el Ministerio de Salud Pública y Bienestar Social. Realmente el bienestar hoy no lo tenemos. Nuestras 4 causales son reajuste salarial, segundo punto, mejores condiciones laborales en los hospitales, más médicos, que nos den los elementos necesarios para poder trabajar y que ningún paciente muera por falta de insumos y medicamentos.
5: La presencia de miles de profesionales en la capital y en distintos puntos del país refleja la preocupación que existe dentro del sector por las condiciones en las que se desarrolla la atención sanitaria. La movilización, que podría mantenerse hasta el viernes, también pone en centro de debate la necesidad de fortalecer el sistema de salud para los trabajadores de blanco, como para garantizar la atención adecuada a los pacientes. Desde Asunción, Paraguay, para Contacto Sur, informó Micaela Silvera, de Radio Cáritas Universidad Católica.
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4: Y en ALER estamos de fiesta, no únicamente por nuestra Asamblea General, sino porque la Fundación ACLO en Bolivia ha celebrado 60 años de servicio con los pueblos. El acompañamiento ha sido con los indígenas, con campesinos y las poblaciones originarias marginales del sur de Bolivia. La información con Erlinda González desde la red ACLO.
7: Desde 1966, la Fundación Acción Cultural Oyola emprendió un camino de servicio junto a comunidades indígenas y campesinas. Llegó convencida de que el desarrollo verdadero se construye cuando las personas descubren su propia fuerza, organizan sus comunidades y hacen escuchar su voz. Así la comunicación se convirtió en educación, la educación en organización y la organización en esperanza. Durante 6 décadas, miles de familias de comunidades indígenas, campesinas y barrios urbanos populares fortalecieron su producción, aprendieron a cuidar el agua y la tierra, defendieron sus derechos, impulsaron el liderazgo de mujeres y jóvenes, encontraron en la radio un espacio para compartir conocimientos, preservar su cultura y construir ciudadanía. El director general de Fundación ACLO, padre Freddy Quilo, se refiere a los aprendizajes en 6 décadas.
8: Se ha caracterizado por educar, por aportar a la educación, una formación que la conciencia de vivir en un país con realidades particulares.
7: Las ondas radiales cruzaron montañas, valles y el Chaco, pero el verdadero alcance de ACLO nunca estuvo en sus antenas, sino en las personas, porque cada comunidad fortalecida es una semilla de democracia. Así recuerdan quienes son conocedores del trabajo de la institución en Tarija.
9: Se ha capacitado a mucha gente que no sabía leer, no sabía escribir, no sabía comunicar, programas, ya he aprendido.
10: A mujeres enseñarles manualidades, es organizar centros de mujeres en las comunidades.
11: La radio ayudó mucho a romper el temor al sector campesino, al desarrollo del entendimiento, comprender un poco lo que era la situación.
7: Cada mujer emprendedora es una esperanza para las nuevas generaciones y cada joven que decide quedarse para transformar su territorio es una victoria colectiva. Hoy, en tiempos de crisis climática, desigualdad y desinformación, el legado de ACLO tiene más vigencia que nunca. Su apuesta sigue siendo la misma: promover el diálogo, defender la dignidad humana, cuidar la casa común y construir puentes donde otros levantan muros. Porque el desarrollo sostenible comienza cuando las comunidades son protagonistas de su propio destino. Según el testimonio de quienes identifican el trabajo de la institución o también fueron parte de ella.
9: Que sigan capacitando.

0: Libia.
1: El horizonte de buscar el buen vivir de nuestra gente, el desarrollo territorial y la comunicación popular. 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
3: Nos vamos ahora hasta el Caribe de América. En República Dominicana, maestros de provincia Villa Altagracia realizan protestas en reclamo a las deficiencias educativas. Más información desde UDECA.
4: Hola, ¿qué tal, amigos de América Latina y el Caribe? En República Dominicana, la filial de la Asociación Dominicana de Profesores en la provincia Villa Altagracia realizó una multitudinaria concentración en el Parque Municipal para denunciar varias deficiencias que, según el gremio, afectan el buen funcionamiento del sistema educativo en esa demarcación de cara al inicio del año escolar. Durante la actividad encabezada por el presidente de la filial, Adalberto Santa María, los docentes reclamaron el pago de incentivos, el nombramiento de personal, mayor cantidad de empleados de conserjería y administrativos, así como la construcción y reparación de las aulas. Santa María afirmó que las autoridades educativas no han dado respuesta a las demandas planteadas. Anunció que como medida de protesta los maestros trabajarán solo medio tiempo cuando inicie el año escolar. Esto hasta que las autoridades atiendan sus reclamos.
5: Pedimos y demandamos la aplicación del incentivo de los maestros que ya terminaron su proceso de evaluación. Que tengamos al día de hoy, con apenas 3 días, para iniciar un próximo año escolar y todavía en Villa Altagracia tengamos demandas que no estén solucionadas.
4: El dirigente gremial aseguró que varios centros educativos de Villa Altagracia enfrentan condiciones que impedirán comenzar el año escolar con normalidad debido al deterioro de sus estructuras. Según Santa María, en Villa Altagracia hay alrededor de 25.000 estudiantes, generando una situación de sobrepoblación escolar. Al concluir la concentración, los manifestantes marcharon hasta el edificio del Distrito Educativo 04-04, donde entregaron un documento con sus principales demandas. Para Contacto Sur, desde UDECA en República Dominicana, les informó Rosanna Marmolejos.
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3: Y vamos cerrando en el norte de América contándoles que la organización FNLS celebra 20 años de resistencia y de lucha en defensa de las tierras y del sector campesino. Nos informan desde Radio Guayacocotla.
7: Saludos, amigos, amigas de América Latina y el Caribe. Desde México, desde Radio Guayacocotla, La Voz Campesina, les informamos que el FNLS, Organización Campesina de Lucha por la Tierra, cumple 20 años de pelear por los derechos campesinos y por los presos políticos. Las actividades conmemorativas incluyeron encuentros político-culturales y el seminario denominado FNLS 20 años de lucha por el socialismo en México. Durante el seminario se abordaron temas relacionados con la situación política y social del país, así como el desarrollo de la organización durante 2 décadas. También se analizaron acciones emprendidas

0: en torno a la libertad de personas presas políticas y la exigencia de presentación con vida de personas víctimas de desaparición forzada. El compañero Matías Flores nos comparte cómo se vivió esta jornada de conmemoración.
1: De la jornada de actividades que tuvimos aquí en la región Huasteca, en el marco de los 20 años de la fundación de nuestro Frente Nacional de Lucha por el Socialismo, en el lugar se dieron cita a compañeros de los estados de Chiapas, Michoacán, Puebla, Estado de México, Ciudad de México, Veracruz e Hidalgo. Ahí realizamos una serie de actividades políticas, pero lo principal fue el seminario político, un espacio en donde los diferentes estados del país donde tenemos presencia pues expusieron temas de interés y de la actualidad, sobre todo analizar nuestra práctica durante 20 años y buscar la manera de cómo ir mejorando en esta lucha, en mejorar en las actividades, sobre todo pues analizar de qué manera darle frente a esta embestida represiva que todavía se está implementando en contra nuestra. Así también tuvimos actividades culturales en donde las comunidades organizadas de la región presentaron números artísticos como una forma también de fortalecer la relación humana, política entre los integrantes del FNLS.
0: Como parte de las actividades, se desarrolló una marcha por las calles de Huautla en el estado mexicano de Hidalgo. La movilización avanzó por vialidades de la ciudad y entre sus principales planteamientos estuvieron la oposición a lo que consideran políticas neoliberales, la defensa de la tierra, los recursos naturales y territorios comunitarios, así como la exigencia de justicia para personas víctimas de represión o desaparición forzada.
2: De la organización de lucha por la emancipación popular, que el día de hoy también se encuentra en la región Huasteca, en el marco de los 20 años de fundación del Frente Nacional de Lucha por el Socialismo. En ese sentido,
1: y llegamos a la conclusión que no hay otra forma más que organizarnos de manera independiente y luchar por el socialismo en nuestro país para superar las situaciones que vivimos de violencia, de pobreza y de miseria. Esas fueron las conclusiones que llegamos. En ese sentido también estuvo el Comité Cerezo México, la organización del
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5: Y cerramos la emisión del Contacto Sur, bueno, agradeciendo también por este cambio de junta directiva en el marco de nuestra 17ª Asamblea General. Walter Emilio Cook, de la Federación Guatemalteca de Escuelas Radiofónicas, es el nuevo presidente de ALER. Lo acompaña en la vicepresidencia Mónica López, de Radio Guayacocotla. Como primer director, Edwin Beltrán, de Irfayal, Ecuador. Segunda directora, Laura Maldonado, de Incupo. Y finalmente, como tercer director, Óscar Orellana, de la Asociación de Radios y Programas Participativos de El Salvador. A lo largo de las siguientes emisiones de esta semana, recogeremos más reacciones sobre el desarrollo de esta junta directiva y sobre todo los retos que tiene esta nueva junta para poder seguir apostando por la educación y la comunicación popular. Amigos y amigas, gracias por la sintonía. Nos sintonizamos mañana por esta misma emisora y a esta misma hora.
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7: Saludos desde el Ministerio de Medio Ambiente. Miércoles 26 de agosto, a la mitad de la semana, continuamos con el flujo del este acelerado, pero hoy tenemos la influencia de una onda tropical que estará provocando a partir del mediodía mayor nubosidad concentrada en los alrededores de la cadena volcánica y en la zona norte. Es decir, durante la tarde y la noche estamos esperando episodios de lluvia que se desplazan desde la zona norte y los alrededores de la cadena volcánica hacia el resto del territorio nacional, afectando o llegando a sectores del centro y occidente del país, incluyendo el área metropolitana de San Salvador. Estos pronósticos pueden variar, por lo tanto, le invitamos a mantenerse informado a través de las actualizaciones periódicas que hacemos a través de nuestras redes sociales para que usted se dé cuenta dónde están ocurriendo estas lluvias y hacia dónde se están desplazando. El calor siempre estará presente, sobre todo en horas de mayor insolación. Estamos esperando máximas de hasta 40 grados Celsius en la zona oriental, los valles interiores entre 33 hasta 39, las zonas altas entre 25 hasta 31 grados Celsius y la zona costera entre 34 hasta 38 grados Celsius. Las condiciones en el mar son apropiadas para el turismo y la pesca, pero por favor recuerden las corrientes de retorno, fenómeno permanente que puede arrastrarle y por lo tanto provocarle ahogamiento. Además de esto, tenemos viento acelerado en mar afuera de más de 30 kilómetros por hora que puede dificultar la faena de pequeñas embarcaciones. Esas serán las condiciones del tiempo. Recuerde, probabilidad de lluvias durante la tarde y la noche.
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0: Nuestro planeta, visto desde el espacio, es azul. Los grandes océanos le dan ese color.
1: Mares, ríos, lagos. El agua ocupa las 3/4 partes de su superficie.
0: Una 1/5 parte de la tierra firme también está cubierta por agua sólida, hielos polares y nieves eternas en la cumbre de las montañas.
1: Y una buena mitad de la tierra está envuelta en nubes formadas por vapores y pequeñísimas gotas de agua. Pero la piel azul del mundo tiene manchas, desgarrones, cada vez se ensucia más.
0: Plásticos, latas, vidrios, llantas, derrames de petróleo, aceites usados, relaves de minería, venenos agrícolas, todo va a parar al mar.
1: Desde los años de la Revolución Industrial, hemos utilizado los océanos como vertedero de desechos químicos, incluso radioactivos.
0: En el fondo de los mares hay en este momento decenas de miles de barriles con sustancias como plutonio o mercurio.
1: El hogar de los peces, desde el invisible plancton hasta el colosal tiburón ballena, la morada de los corales y las algas, el mundo azul de las tortugas y los delfines, se ha convertido en una cloaca gigante, un enorme basural.
2: No recibimos la tierra en herencia de nuestros antepasados, sino en préstamo de nuestros hijos e hijas.

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0: Y con el sabor a la salsa, nosotros le damos la bienvenida a esta tarde de miércoles. Miércoles 26 de agosto del año 2026. Muchísimas gracias por estar en nuestra sintonía. Hoy tenemos un espacio dedicado al talento salvadoreño. Y es que este espacio es para todos los nuestros. Y nos sentimos muy contentos de poder complacerle a usted con la música nacional. Quiero hacerle una invitación para el próximo viernes. Y por acá tengo a Félix Rivera, director de la Pop Orquesta. Félix.
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0: Muchas gracias, maestro Félix Rivera. Gracias por la información. Y por supuesto, nosotros exhortamos a toda la audiencia para que pueda asistir y pasarla de maravilla en este tributo sinfónico en las instalaciones del Teatro Luis Poma, ubicado en Metrocentro San Salvador. Saludos especiales para todos los amigos e integrantes de la Pop Orquesta. Por ahí pues vamos a deleitarnos con ese talento que siempre le pone, ¿verdad?, esa magia musical a cada uno de los conciertos. Saludos especiales. Bien, nosotros continuamos con más música y vamos a seguir disfrutando de este género tan delicioso. Vamos a irnos con algo de Bobby Rivas a esta hora de la tarde. 3:09 PM, usted sintoniza La Clave 92.1. Recuerde que al filo de las 4 de la tarde, nuestros buenos amigos de Yolocan Baitá estarán presentes acá, deleitándonos con su música, así es de que no se lo pierda. Le invitamos para que se quede con nosotros y juntos disfrutemos de todo lo bueno musicalmente que traemos exclusivamente para ustedes.

0: y con mucho veneno, mucho sabor, mucho feeling y toda la buena actitud del mundo. Nosotros queremos agradecerle infinitamente y que nos permita acompañarle de esa manera, con música. Quiero recordarles que el próximo sábado en el programa Son del Salvador nos estará acompañando el maestro Nelson Castaneda. Estaremos hablando acerca de sus inicios, de su trayectoria, de los proyectos buenísimos que por ahí están para que usted los conozca. Así que saludos para el maestro Nelson Castaneda a esa hora de la tarde a través del 92.1 Radio La Clave. Bien, ¿qué más por informar? Ah, cómo no. Próximo viernes 29. Viernes 28. Estará por ahí en el Sombrero Azul nuestros buenos amigos de Son Latino. Así de que ahí les dejamos la información respectiva para que usted pueda asistir y pueda pasársela bien. Buenas tardes, La Clave. ¿Cómo está usted?
1: Buenas tardes.
0: ¿Cómo le va?
1: Bien, aquí ya viene el emoticón.
0: Excelente, coménteme qué vamos a complacerle en esta tarde de viernes, de miércoles, perdón.
1: No me toques, de la Orquesta San Vicente.
0: No me toques de la Orquesta San Vicente. Bueno, ya se la vamos a programar, oye.
1: Bueno, gracias.
0: Con mucho gusto.
1: Bueno.
0: Bien, nosotros continuamos con más música y pues, fíjese que nos han solicitado algo buenísimo. Y como vamos a irnos con cumbia, ya vamos a complacerle con el tema No me toques a nuestro fiel oyente, don Noel. Muchísimas gracias por siempre estar pendiente de nuestra programación. Pero me han solicitado música del grupo Bongo y vamos a complacer.

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0: Bien, nosotros continuamos en esta tarde bonita de miércoles, disfrutando de temas musicales de corte nacional. Habían solicitado algo de la Orquesta San Vicente, Don Noel Campos hasta Yutuxtepeque. Con muchísimo gusto vamos complaciéndole con este tema que usted solicitó a través de nuestra línea telefónica. 3:34 PM. Sigue en sintonía de La Clave. A las 4 venimos con los especiales del miércoles.

Bien, ahí tenemos música nacional a cargo de la Orquesta San Vicente, eso titulado No Me Toques. Recuerde que el próximo viernes estará deleitando nuestros oídos la agrupación, la Orquesta Son Latino del maestro Miguel Estil Ramírez en las instalaciones de el restaurante El Sombrero Azul. Asimismo, en el Teatro Luis Boma, usted podrá disfrutar de un tributo sinfónico a la cumbia. Así es de que ahí puede usted adquirir las entradas a través de fancapital.com y nosotros le invitamos para que vaya a disfrutar de este tremendo homenaje que la Pop Orquesta ha estado pues preparando con todo el cariño del mundo, especialmente para usted. Seguimos con más música y vamos a quedarnos con algo del grupo La Bomba del maestro Liber Castillo, y esto es lo más nuevo que nos ha llegado en los últimos días. Así que a disfrutarlo. Celosa. 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

Bien, y cuando son las 3 de la tarde con 48 minutos, nosotros seguimos agradeciendo su fiel sintonía y, por supuesto, disfrutando de excelentes temas musicales de corte nacional. Quiero hacer un saludo muy especial a José Montoya, tremendo talento nacional salvadoreño que, pues, por ahí está haciendo cosas muy buenas. Y vamos a programar lo más reciente. Eso se titula Tus Recuerdos.

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2: Saludos desde el Ministerio de Medio Ambiente. Miércoles 26 de agosto, a la mitad de la semana, continuamos con el flujo del este acelerado, pero hoy tenemos la influencia de una onda tropical que estará provocando a partir del mediodía mayor nubosidad concentrada en los alrededores de la cadena volcánica y en la zona norte. Es decir, durante la tarde y la noche estamos esperando episodios de lluvia que se desplacen desde la zona norte y los alrededores de la cadena volcánica hacia el resto del territorio nacional, afectando o llegando a sectores del centro y occidente del país, incluyendo el área metropolitana de San Salvador. Estos pronósticos pueden variar, por lo tanto, le invitamos a mantenerse informado a través de las actualizaciones periódicas que hacemos a través de nuestras redes sociales para que usted se dé cuenta dónde están ocurriendo estas lluvias y hacia dónde se están desplazando. El calor siempre estará presente, sobre todo en horas de mayor insolación. Estamos esperando máximas de hasta 40 grados Celsius en la zona oriental, los valles interiores entre 33 hasta 39, las zonas altas entre 25 hasta 31 grados Celsius y la zona costera entre 34 hasta 38 grados Celsius. Las condiciones en el mar son apropiadas para el turismo y la pesca, pero por favor recuerden las corrientes de retorno, fenómeno permanente que puede arrastrarle y por lo tanto provocarle ahogamiento. Además de esto, tenemos viento acelerado en mar afuera de más de 30 kilómetros por hora que puede dificultar la faena de pequeñas embarcaciones. Esas serán las condiciones del tiempo. Recuerde, probabilidad de lluvias durante la tarde y la noche.
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5: Estamos llegando a las 4 de la tarde con 6 minutos ya. En unos instantes vamos a pasar a nuestros invitados. Solo estamos esperando tener completo la agrupación para iniciar con el especial de los miércoles. Mientras tanto, nosotros seguimos programando buena música a través del dial 92.1 Radio La Clave. Me habían solicitado esto delicioso para recordar.

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0: Como lo habíamos estado anunciando en los días anteriores, por acá tenemos a nuestros buenos amigos de Yolocan Baitá, representado por nuestro querido Paulino Espinosa y por supuesto Roberto Quesada. Gracias por estar con nosotros. Bienvenidos, Paulino, Roberto, Carlos Valenti.
1: Gracias. Muchas gracias por esta invitación. Estamos aquí a la orden para lo que quieran. Antes que nada, felicitar a Roberto por su cumpleaños.
0: Felicidades.
2: Eso. Felicidades.
1: Agosto es un mes que el Yolocamba siempre celebró varios cumpleaños. El de Guillermo Cuellar, el de mi hermano Andrés y Roberto. Entonces, para los tres, un abrazo.
0: Excelente. Gracias, Roberto. Felicidades.
3: Gracias. Gracias, muy amable. Y qué alegría estar por acá en esta radio, que es una de las radios alternativas muy importantes de nuestro país. Gracias.
0: Bien, Carlos, bienvenido.
2: Muchas gracias, estimado René Rivas, Paulino Espinosa y Roberto Quesada. Qué bueno que nos encontramos con Yolocamba y Ta. Así es, ¿verdad?
1: Y Ta.
2: Sí. Y Ta, ok. Bueno, queridos amigos de Radio La Clave, donde usted nos escuche, estamos en un evento muy especial con esta agrupación. Vamos a hablar de la trayectoria de la agrupación, por supuesto, y vamos a hablar de Andrés Espinosa, también uno de los integrantes emblemáticos, y de todos los las personas que han formado la agrupación durante la trayectoria que tienen, ¿verdad, René Rivas?
0: Por supuesto, vamos a precisamente a tocar ese tema importante en cuanto a la discografía. Y vamos a ir a hacer una remembranza de cómo pues se vinieron grabando cada uno de los temas, Paulino.
1: Sí, con mucho gusto. El Yolocamba, como ustedes saben, es un grupo de 51 años, precisamente por estas fechas. Fue que por primera vez nos subimos a un escenario en 1975. Y como todo grupo, el tiempo hace que evolucione, se transforme, cambie, se reencuentre, se desencuentre. Es más de medio siglo de historia, ¿verdad? No todos pudimos estar siempre en el grupo. Roberto, yo digo, y tengo escrito esto, lo pueden leer en contrapunto, que Roberto es el culpable de que nos reuniéramos, ¿verdad? Y de que agarráramos la línea de la canción salvadoreña y no la canción folclórica latinoamericana como era la moda, ¿verdad? Entonces, Roberto es el causante de que nos interesara por nuestra cultura, y lo digo ahora porque han pasado 51 años, ¿verdad? Y no es fácil sostener esa peña, 51 años, ¿verdad? Y por supuesto, Franklin es el otro compañero que se ha mantenido pues durante todo este tiempo. Y dentro de esos ires y venires, pues mi hermano Andrés también estuvo en una etapa importante del grupo, que después podemos hablar más, que cuando estuvimos en Nicaragua, ¿verdad? Un año difícil, 1983, pero que nos dejó también grandes canciones y grandes lecciones.
0: Excelente. ¿Cómo recordamos esos primeros temas, Roberto?
3: Bueno, quizás una de las cosas más lamentables es que los primeros temas en realidad no están grabados. No fueron grabados algunas estas canciones.

0: situaciones que fueron precisamente el parteaguas de lo común de los grupos de música de los mediados de los 70, que la mayoría de grupos buscaba la raíz del altiplano andino, ¿no? Con los charangos, la alquena, y reproducir las canciones que nos venían del sur. Nosotros decidimos iniciar con nuestro propio sonido, buscar nuestros sonidos en nuestras comunidades, pues en nuestros cantones, ¿no? Y las temáticas también, ¿no? Buscar esas temáticas que por una razón debían tener un cierto contenido social, pero también tenían un rescate hacia la cuestión de la identidad cultural. Entonces, lamentablemente, los primeros temas no fueron grabados, o no han sido grabados. Puede ser de que en algún momento empecemos a recuperar, o a la que el Alzheimer no nos cobre factura y empecemos a recordar, pues, esta canción para poder grabarla. Pero el primer disco, precisamente la canción con que se empezó, es el primer disco que grabamos en 1980 en Managua. Hace un ratito estábamos comentando con Paulino que precisamente uno de los ingenieros de sonido que tuvimos fue Luis Enrique Mejía Godoy, grabando ese disco, ese primer disco, con las canciones que teníamos en ese momento, ¿no? Era un disco más en el sentido de este es el las canciones que vamos a dejar grabadas antes de que nos maten, ¿no? Porque estábamos en un break mientras regresábamos a El Salvador. En ese momento estábamos en Nicaragua solo esperando la entrada al país en julio de 1980. Era para decir, bueno, antes de que nos maten hay que dejar un disco hecho. Ahí es donde grabamos precisamente esta de Regalo para el Niño o el Poema de Amor. Bueno, ese es el primer disco, el que grabamos esencialmente Franklin, Paulino y yo. Era la alineación, era el vagón de aquel momento, de ese tren que le llamo yo el Yolocan, del primer disco.
1: Excelente. Precisamente vamos a sonar unos temas en este momento para poder rememorar y para poder recordar y disfrutar, ¿verdad?, de este trabajo que han venido haciendo durante 51 años ya, que como bien lo decía nuestro querido Paulino, no ha sido nada fácil, pero aquí estamos, ¿verdad? Y eso es lo más importante. Quiero, antes de sonar este primer tema titulado Rumba a Romero, enviar un fuerte abrazo a la eternidad, a una persona muy importante, que sabemos pues que siempre entregó todo por su familia y pues siempre es muy recordada, ¿verdad? Así es de que un fuerte abrazo para la señora Fermina Cardona, que hoy pues estuviese de cumpleaños, pero ya pues fue llamada a la presencia de Dios y eso pues siempre se tiene acá en el corazón. Vamos a disfrutar precisamente de este primer tema titulado Rumba a Romero. Somos La Clave, no nos cambia.

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sospechosos de todo. Me permito remitirle al imperfecto por esquinero sospechoso y con el agravante de ser salvadoreño. De ribetes.

0: todos los puertos, haciendas y capitales de la zona.
1: Los sembradores de maíz en plena selva extranjera.
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La comida chatarra contiene altos niveles de grasas, sales, azúcares, que en exceso pueden resultar perjudiciales a la salud, derivando en desnutrición u obesidad por la baja aportación nutricional de este tipo de alimentos. Además de que la predisposición genética de algunas personas puede resultar en enfermedades del corazón, gastritis, diabetes, trastornos óseos, ansiedad, hipertensión e incluso cáncer. De acuerdo a cifras de la Organización Mundial de la Salud, anualmente mueren 2.8 millones de personas en el mundo por complicaciones asociadas a la obesidad o sobrepeso. México ocupa el segundo lugar de los países con mayor índice de obesidad en su población, con 30%, superado por Estados Unidos con 33.8%. Uno de cada cinco niños tiene problemas de sobrepeso u obesidad. Hay más de 5 millones de niños que sufren de estos padecimientos, lo que es derivado del alto consumo de productos sin valor nutricional como frituras, refresco, dulces, entre otros. Por ejemplo, para quemar las 250 calorías de un refresco de cola, se requiere correr alrededor de 50 minutos. Los alimentos de verdadero valor nutricional deben contener fibra, proteínas, carbohidratos, vitaminas y minerales que requiere el

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2: Así es, usted sintoniza los especiales del miércoles y estamos en la hora del café, a esa hora de la tarde, gracias a Stop Coffee, que por ahí muy amablemente siempre nos proveen de este delicioso café. Carlos.
3: Claro que sí, estimado René Rivas. Bueno, estamos conversando aquí con Yolocán Baitá, con Roberto Quesada y con Paulino Espinosa. ¿Algunas anécdotas, Paulino, que estábamos platicando?
4: ¡Ujole!
3: Hay bastante anécdotas.
4: Mira, una anécdota que no hemos contado con mucha frecuencia es que, bueno, el grupo se funda a finales de agosto, como una fecha como ahora que estamos aproximándonos al cierre del mes, ¿verdad? Pero el grupo en realidad se reúne en espíritu el 30 de julio.
3: Ok.
4: Solo que para el 30 de julio yo no conocía a Roberto, ni Roberto me conocía a mí, ¿verdad? Okay. Ni a Manuel Gómez. Franklin, Manuel y yo estudiábamos juntos en el colegio. Y el día de la masacre, que fue en la tarde del 30 de julio, pues sí, fue precisamente en las afueras del externado, entre el Seguro Social y la esquina del Guadalupano, ¿verdad?
3: Correcto, correcto.
4: Y muchos estudiantes se salvaron porque atravesaron el externado gracias a que los vigilantes abrieron la puerta. Si no hubieran muerto muchísima gente.
3: Muchísima gente.
5: Como abonándole a la anécdota, gracias a que abrieron la puerta, yo estaba en la manifestación. Exacto. Yo iba en la manifestación y fue la primera vez, ahora sí, resulta que fue la primera vez que entré al externado. Corriendo por ahí, pudimos salir por el portón principal para ir a salir al portón de atrás
4: que hoy es la entrada principal, okay, del colegio,
3: okay,
4: ¿verdad? Entonces, quiero destacar eso del 30 de julio porque la primer canción original que el grupo canta es una canción para el 30 de julio,
3: okay,
4: a menos de un mes, ¿verdad? En un acto de Andes 21 de junio.
3: Así es.
4: Y esa canción la hizo Manuel Gómez, que estuvo aquí
3: el miércoles pasado.
4: La semana pasada.
3: Claro que sí.
4: ¿Verdad? Que él también es fundador del grupo.
3: Interesante.
4: Con Franklin, Roberto y yo. Entonces, es importante porque el 30 de julio marcó la historia de El Salvador de muchas maneras.
3: Definitivamente.
4: Aunque los salvadoreños no tengamos plena conciencia de eso, ¿verdad? Y así como Roberto, pues salva su vida gracias a que entra al colegio y muchos otros compañeros, ¿verdad? El externado fue el centro que nos reunió durante los primeros años al grupo. Y el rector era el padre Segundo Montes.
3: ¿Sí?
4: Él era nuestro rector en ese momento. Entonces, la historia nos ha sabido poner

0: estás afortunadamente, entre comillas, voy a decir, en el lugar donde había que estar, en el momento que había que estar.
1: Exactamente, ¿ves? Exactamente.
0: Y eso, digamos que al ver en retrospectiva 51 años de historia, y el cariño sigue presente. Yo, bueno, no sé si Roberto sabe, pero yo estoy ahora más que nunca comunicado con la Tita, la hermana mayor de Roberto, es hermana mayor, ¿verdad? Sí. Hermana mayor de Roberto. No, aunque Roberto está cumpliendo años, no vamos a decir cuántos,
1: por favor.
0: Digamos que no queremos que después la Tita nos regañe.
2: 70 años.
0: Para regañar la Tita.
1: Es seria. Ok, ya ve por qué es histórica esta entrevista de René Rivas aquí en La Clave.
0: Entonces,
1: por supuesto.
0: Nuestras familias se encuentran, se reúnen. Mi mamá después se hizo muy amiga de la mamá de Roberto y Franklin, ¿verdad? Con los años, las dos eran militantes de antes 21 de julio.
1: Interesante, interesante. Hay mucha anécdota y necesitaríamos bastante tiempo para esta entrevista histórica. Hay un miembro histórico de ustedes, es tu hermano Andrés Espinosa, que se nos acaba de marchar, ¿verdad? Me han mandado una nota aquí breve, la voy a comentar y luego pues conversamos también al respecto. Vamos a dejar un fondo musical que es el tema Reflexiones, ¿verdad? De Andrés Espinosa, muy bien. La nota que me mandaron aquí dice así: en Radio La Clave 92.1 FM, en nuestro espacio de este día, miércoles 26 de agosto del año 2026, dedicado a la música y al talento de El Salvador, por supuesto, nos reunimos y nos unimos hoy para recordar la extraordinaria y destacada labor de Andrés Espinosa, tanto en el arte y la cultura, como en temas de país y realidad nacional también, ¿verdad?, en lo que él participó, respectivamente. Como medio de comunicación, nos unimos a su apreciada agrupación Yolocan Baitá para comentar y recordar su vida, la trayectoria de Andrés Espinosa, por supuesto, y su interesante, a través de su interesante agrupación, y a través de nuestro programa especiales del miércoles. Andrés Espinosa, dice aquí, fue un destacado comunicador, miembro del staff de panelistas del programa de Primera Vista, que se transmitía por otro medio local, por supuesto, donde participaba activamente como analista de la agenda de país y temas de interés internacional, ¿verdad? También fue fundador del proyecto Movimiento San Salvador, Otra Ciudad, ¿verdad? Es posible. Y me parece que se perfilaba como un alcalde, ¿verdad? Iba a participar como alcalde en una posible coalición. En algún momento eso se puso también en la agenda. En el ámbito del arte y la cultura, fue un talento nacional con una calidad humana extraordinaria, consecuente con la música popular y las causas sociales en el país. Un personaje siempre comprometido con la realidad nacional, y fue un miembro histórico y también fundador de la agrupación de música de canto popular Yolocan Baitá, a quienes tenemos hoy como nuestros invitados, por supuesto, en cabina. Yolocan Baitá, dice que fue una agrupación fundada por los hermanos Franklin y Roberto Quesada, y por Manuel Gómez y por Paulino Espinosa, ¿verdad? Así que entre el portafolio de música que nos deja Andrés Espinosa está Reflexiones, ¿verdad? El blues de María, y hay otros temas más, ¿verdad? Y desde aquí les decimos, desde cabina de Radio La Clave 92.1 FM, le digo a Andrés Espinosa, que fue mi amigo en la UTEC, vuela alto, apreciado y querido amigo y recordado compañero de cultura UTEC. Así que esa es la nota, René Rivas. Podríamos seguir conversando, esto es para que conversemos un poco, ¿verdad? 1975 nace Yolocan Baitá, con lo que hablamos y todo, y se radicaron en México también, ¿verdad?
2: Estuvimos, bueno, 13 años en México, una parte del grupo. Paulino creo que estuvo...
0: Sí, yo estuve menos.
2: 5 años, creo.
0: Sí, cinco años.
2: Pero ahí nos quedamos con el Yolocamba a seguir otro vagón de la historia del Yolocamba, precisamente. Más adelante vamos a poner algunas canciones con ese vagón del Yolocamba, en el que se incorporan mexicanos.
1: Excelente, interesante.
2: Tres mexicanos al grupo y le damos continuidad al proyecto. le damos continuidad a esa parte que la gente nos reclamaba que no se tenía que morir, ¿no?
1: De ahí partieron para varias partes del mundo.
2: Las giras, en realidad las giras por Europa, el Caribe, Sudamérica, empezaron desde 1980.
1: Excelente.
2: En realidad nosotros cuando salimos, a nosotros nos sacan para un concierto en Panamá, íbamos a salir 5 días y ya no pudimos regresar. Esa salida de 5 días a Panamá fue para nosotros algo que nos cayó como un balde de agua fría, porque no éramos nosotros el grupo que originalmente tenía que salir. El grupo que iba a salir era Labor y Cosecha.
1: Interesante.
2: Pero, la cuestión es...
3: Por eso me acabo de enterar hoy. No sabía. Sabes que yo siempre me he preguntado...
2: ¿Cómo fue?
3: ¿Cómo fue? Porque... Álvar Castillo estaba en Ecuador. Yo, que nosotros éramos de la Dirección de Movimiento de la Cultura Popular.
1: Claro.
3: Pero yo no sabía que Álvar Castillo estaba en Ecuador.
2: Sí.
3: ¿Me entendés? Y era natural porque había una compartimentación. No sé si vos sabías que Álvaro estaba en Ecuador.
2: No, yo no sabía.
3: Bueno, nosotros dos éramos de la dirección y no sabíamos que un miembro que era de base en ese momento había ido a Ecuador a una actividad.
2: Habrá que hablar con Álvaro y decirle, ¿cómo es que llegó a Ecuador?
3: Porque sí. el que sí sabía era Jorge Palencia. Sí,
1: interesante.
2: Viejo es, ¿verdad? Sí.
1: Roberto y Paulino, hay dos temas íconos en El Salvador. Si hablamos de memoria histórica de esta época de la cultura popular y la remembranza en El Salvador, hay dos temas que quiero que lo presentemos con ustedes y que no podían faltar en este programa. Y es uno de los temas sería la milonga y el profeta.
3: El profeta.
1: ¿Quieres
3: hablar vos de la
1: milonga?
3: A ver
1: si lo presentamos y dejamos
3: claro. ¿Estamos la milonga?
2: Vaya, sí. La milonga está en un disco que se llama La bandera está en lo alto. Ese disco es muy cercano a la estadía de Andrés. La estadía de Andrés lamentablemente fue muy, muy breve a nivel musical dentro del grupo. No nos dio tiempo de compartir más musical, pues. Pero bueno, en ese disco que grabamos en México en 84 es el de la, o sea, nosotros nos vamos después de la crisis de abril, vamos para Europa, de Europa ustedes se van para México, yo me voy para Managua. Ahí se da un rompimiento histórico que podemos hablar otro día cuando hablemos de política. Y regreso a México a preparar el disco, es cierto, a preparar el disco. Yo regreso a México a preparamos el disco y en el 84 grabamos ese disco.
1: Okay, interesante.
2: Es una canción que por supuesto era un himno que ya veníamos cantando desde el país, que ya veníamos cantando La Milonga del Fusilado. Pepe Guerra y José María, ¿no? Los uruguayos.
3: Carlos María
2: Gutiérrez y Pepe Guerra de los Olimareños, el autor de la música.
1: Okay.
2: Una canción que la cantábamos acá en todos los entierros de los compañeros. Me acuerdo tantas veces que tuvimos que cantar esa canción en el Auditorio de Derecho, por ejemplo, en los años 70.
1: Qué interesante.
2: El principio de los 80.
1: Ok, Pablo, no, hablemos del Profeta, porque las dos canciones van...
3: El Profeta, en la versión que el público la conoce, que es la versión más reciente que se ha grabado, que es el Yolocan Baitá, que me parece extraordinaria. ¿verdad? Esa canción es la primera canción que se hace para Monseñor Romero, prácticamente 5, 10 o 15 minutos después del asesinato. Es de inmediato,
1: okay,
3: ¿verdad? Y la hace Jorge Palencia. Jorge Palencia quería salir a la calle y hacer un acto de venganza, de violencia por el asesinato de Monseñor Romero, y en el camino se cruza con la guitarra y recuerda lo que su mamá le decía, que había sido un profeta. Y él así compone esta, es la primera canción para Monseñor.
1: Interesante.
2: Yo no quisiera dejar de pasar, claro, el momento, claro, para aclarar también esa grabación, que es del año 2000, es otro vagón del Yolo Camba, en el que ya está Pedro Portillo. Y tanto la canción que sonó anteriormente del Yolo Camba, la de La Rumba Romero, creo que pusieron La Rumba Romero, es también parte de ese disco. Aquí mencionar que es muy importante la participación de Franklin Quesada, que hace con Franklin y yo hicimos la canción, la letra de La Rumba Romero, y Franklin hizo el arreglo y le puso música a La Rumba Romero. De igual forma, Franklin es el arreglista del Profeta, la canción del Profeta. Franklin es un excelente arreglista, muy bueno, y su talento musical lo refleja, entre otras cosas, en esos arreglos.
1: Interesante.
4: Vamos a despedirnos, más bien.
1: Ok, bueno, ponemos estos dos temas. Y para continuar, pues aquí, Radio La Clave, 92.1.
4: Vamos a despedirnos porque con esos dos temas cerramos.
3: Sí.
4: Por cuestión de tiempo, ¿verdad? Gracias. Estamos a 10 minutos de las 5 y con estos dos temas creo que completamos cabal la hora.
3: Perfecto.
4: Quiero agradecer el espacio, el tiempo que han hecho para estar con nosotros y para disfrutar, pues, de su música. Sabemos que son 51 años, pero que haya venido, pues, la música de generación en generación. Por ahí le comenté a alguien que iban a estar por acá y se emocionó mucho, así de que agradecerles por el legado que nos están dejando desde allá y que sigan llegando éxito, ¿verdad?
3: No, y un abrazo en nombre de todos los compañeros, a Mario Maida, ¿verdad? Que es un compañero de toda la vida, legendario, ¿verdad? Sí, un ejemplar para nosotros que éramos los jóvenes, éramos los bichos.
1: Paulino,
3: era joven, nosotros éramos los bichos.
1: Paulina, ya vino nuestro director Mario Maida también, así que esto es una entrevista histórica, es algo bien importante que está pasando aquí en el país, en El Salvador. Tenemos a Yolo Camba y está, así que vamos a sonar la milonga, luego nos vamos a comerciales y luego regresamos con unos 10 minutos más para sonar El Profeta. Y ahí es donde nos vamos a despedir.
4: Vamos a pedirle ahí de autorización.
1: Démosle. Está anotado. Hay que regresamos, conversamos, cerramos y nos vamos con El Profeta.

día más a nuestros compañeros que murieron antes. Nosotros no dejamos paz a sus restos, porque ellos viven en las agitaciones excelsas de la gloria. Nosotros vertemos hoy una lágrima más en su memoria y los inspiramos para llorarlos en su energía y en su valor al combatir. Sufran con nosotros todos los que sienten, lloren con nosotros todos los que aman.

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1: ¿Qué, Carlos, qué sigue?
2: Bueno, nos dieron un breve tiempo extra, así que vamos a aprovechar esto para que nuestro director Mario Maida entre micrófonos también y nos despida pues en este programa interesante que hemos tenido. René Rivas, y unas palabras más de cierre que quieran agregar, pues con mucho gusto. Pero ahora vamos a dar micrófono a nuestro director Mario Maida, por favor.
3: Bueno, vamos. La agradable misión de decirles a los integrantes de Yolocan Vital que esta es su casa. Siempre ha sido la casa de los músicos y de la gente que hace arte, y sobre todo arte con arte consecuente. Muchas gracias por atender nuestra invitación. Ha sido un honor y una gran alegría tenerlos por aquí. Espero que también ustedes hayan disfrutado. Y que este abrazo musical que ustedes han brindado con sus interpretaciones perdure, ¿verdad? Y que sirva para las nuevas generaciones de guía también para lo que se tiene que hacer más adelante. Gracias, Paulino. Gracias, Roberto. Y saludos también a todos los que forman Yolocan Vital.
4: Bueno, primero agradecerte, ¿verdad, Carlos? Porque tuvo la iniciativa y también de homenajear a mi hermano que falleció muy recientemente. Agradecerles en nombre de todos los compañeros que han pasado por el Yolocamba, porque cada uno tuvo su momento y ha dejado huella profunda. Mario Maida es un personaje para nosotros, ¿verdad? Él fue ejemplo también de lucha y de trabajo artístico, y creo que el honor ha sido para nosotros el poder estar aquí en esta radio, de la cual yo soy oyente de todos los días.
1: Excelente, muchas gracias. El cumpleañero.
5: Muchas gracias. Gracias, Roberto, por habernos invitado, por abrirnos este espacio para conversar un poco. El tiempo ya vieron que hace falta, ¿verdad?
1: Por supuesto.
5: Hay tantas cosas que se quedan siempre en el tintero que pues sí, uno siempre se queda como picado. Ay, que no dijimos esto y que no hablamos de tal
1: quedaron
5: cosa.
1: Muchas,
5: ¿no?
1: Anécdotas,
5: quedaron muchas anécdotas.
1: Historias de cuando la Morgan nos siguió y todo eso.
5: Muchas cosas por aclarar también. Muchas cosas por aclarar. Pero se les agradece inmensamente el espacio. Y adelante con este nuevo esfuerzo, ¿verdad?
2: Especiales del Miércoles. Gracias, Roberto, sí. Quesada, Paulino, Mario Maida. Y le quitamos un tiempo a René Rivas, por favor. Gracias. Gracias por el...
6: Ahí atento en los micrófonos.
2: En los micrófonos, por supuesto. René Rivas, usted hace el cierre y nos vamos con Viento de Octubre, que es el tema de ellos, y ahí nos quedamos. Gracias, René Rivas, nuestro conductor del programa Especiales del Miércoles.

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2: 5:10 p.m. Muchísimas gracias a usted por estar en sintonía de La Clave 92.1. Hemos disfrutado de los especiales del miércoles. 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Seguimos con más música, ya finalizando prácticamente la tarde del miércoles en este espacio dedicado al artista salvadoreño.

Bien, muchísimas gracias por habernos permitido acompañarle en esta tarde de miércoles. Cuídese muchísimo. Será hasta el próximo viernes que nos encontremos de nuevo a través del dial 92.1 para disfrutar, por supuesto, de buena música y para deleitarnos allá en el Teatro Luis Poma con el tributo sinfónico a la cumbia a cargo de la Pop Orquesta a partir de las 8 de la noche, viernes 28 de agosto. Asimismo, invitarles a los amantes de la salsa, de la buena salsa, para que se vayan a las instalaciones del Sombrero Azul, donde nuestros buenos amigos de Son Latino estarán poniendo ese toque especial, con buena música, por supuesto, con buena salsa, con buen guaguancó, con buen son cubano, y toda esa delicia musical que a usted le gusta. Le dejamos la invitación y nos escuchamos a las 3 de la tarde el próximo viernes.

0: laboral tras reformas estatales. Ministerio de Trabajo multará a la Asamblea Legislativa por bloquear inspección tras caída de árboles que dejó 3 heridos. Les invitamos a que nos sigan en nuestras redes sociales, en X, en TikTok, en Instagram. Nos encuentran como @arpassv, en Facebook como Arpas.
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0: Así comenzamos con la información en Voces en Contacto. El Centro Internacional para la Investigación del Fenómeno del Niño confirmó que las condiciones cálidas en el Pacífico ecuatorial se extenderá hasta el primer trimestre del 2027, con un pico de intensidad previsto entre octubre y diciembre próximos, lo que provocará alteraciones climáticas extremas en toda América.
3: Según el último informe del organismo técnico, el fenómeno se ha intensificado debido a un incremento sustancial en las anomalías de la temperatura superficial del mar, las cuales alcanzaron hasta 5 grados centígrados por encima del promedio durante el mes de julio, acompañadas por un fortalecimiento de los vientos del oeste. Para el trimestre comprendido entre septiembre y noviembre, los análisis señalan que las temperaturas del aire se mantendrán dentro de los parámetros normales en la mayor parte de Sudamérica, aunque se prevén incrementos de hasta 3 grados centígrados por encima de lo habitual en países como Venezuela, Colombia, Ecuador, Perú, Chile y Brasil. Asimismo, se anticipan precipitaciones superiores al promedio en la franja costera ecuatoriana, el sur de Brasil, Paraguay y sectores de Bolivia. En contraste, la región centroamericana enfrentará un escenario opuesto, con volúmenes de lluvia por debajo de la media histórica durante el mismo periodo. El CIFEN proyecta con un 100% de certeza la continuidad de estas condiciones cálidas hasta inicios de 2027, advirtiendo que existe una probabilidad del 69% de que este evento supere los registros climáticos históricos documentados hasta la fecha.
0: Cansadas de la falta de respuestas, la subordinación estatal y la revictimización en sedes policiales y fiscales, familias agrupadas en el bloque de búsqueda de personas desaparecidas presentarán esta semana a la Asamblea Legislativa una propuesta ciudadana que busca crear un protocolo único e inmediato de localización en El Salvador.
3: Carmen Argueta y Esmeralda Rosales, integrantes de la organización, explicaron que el proyecto surge de la necesidad de establecer un sistema nacional de búsqueda articulado entre la Policía Nacional Civil, la Fiscalía General de la República, Medicina Legal y la Procuraduría para la Defensa de los Derechos Humanos.
4: La propuesta establece eso, que toda persona desaparecida debe de ser buscada bajo la presunción de vida y que la búsqueda debe continuar hasta conocer con certeza ¿qué pasó con nuestro familiar? Y que un familiar no se puede dar el lujo de esperar 24, 48, 72 horas para poder poner una denuncia y que esta avance, y que ahorita usted solo pone la denuncia y se engaveta. Esa es la realidad. Claro, y le voy a comentar, de los 56 casos que lleva el bloque de búsqueda, solo uno está judicializado, que es el hermano de la compañera Esmeralda.
3: La iniciativa prohíbe de manera expresa que los funcionarios públicos emitan prejuicios o culpabilicen a las víctimas, una práctica recurrente que, según denunciaron, afecta principalmente a mujeres, niñas y adolescentes. Para la organización, la actual fragmentación entre instituciones obliga a los familiares a repetir trámites, prolonga la incertidumbre y profundiza el desgaste emocional.
5: Ninguna ha manifestado que ha recibido un tipo de orientación, ya sea psicosocial o jurídica, por parte de las autoridades, ¿verdad? Todo ha sido por medio de organizaciones de sociedad civil, ONG, que ahí más o menos, y el apoyo que nos damos entre una y otra compañera, que tal vez ella ya realizó un proceso y ella orienta a la otra cómo poder hacer, pero de lo contrario, por parte del Estado, ningún tipo de ayuda, orientación ni nada. Y esa es una de las peticiones, o sea, de que se están haciendo dentro de la ley, ¿verdad? Que uh-huh. que haya un acompañamiento hacia las familias, ¿verdad? Los familiares de las personas desaparecidas, una orientación jurídica, una orientación psicosocial. Eso es una de los puntos a tratar en la ley.
3: De los 56 casos de personas desaparecidas que acompaña actualmente la organización, solo uno ha llegado a la fase de judicialización. La propuesta, elaborada desde la experiencia de las familias, será entregada en el marco del Día Internacional de las Víctimas de Desapariciones Forzadas, tras intentar sin éxito entablar un diálogo con la bancada del partido oficialista Nuevas Ideas.
0: Comerciantes y consumidores de los mercados de la capital enfrentan un nuevo ajuste en los precios de las carnes importadas en un escenario inflacionario donde la canasta básica urbana roza los 260 y empuja a los hogares a reconfigurar sus hábitos de compra.
3: En diversos puestos del centro capitalino, la libra de carne importada registró una subida de hasta 50 centavos en el último mes, pasando de $4.75 a $5.25. Aunque la variación no es uniforme en todos los comercios, algunos vendedores reportan estabilidad y compradores señalan precios sin cambios, el impacto se traslada de forma inmediata al volumen de ventas final.
6: La angelina está a $5.25 acá en el mercado. Y hace como un mes la estábamos dando a $4.75. Ha subido 50 centavos en un mes. Sí, la gente tiene que acomodarse, la verdad, porque como, pues sí, no hay para dónde, todo el mundo tiene el mismo precio. Es carne importada, que toda la canasta básica ha subido, la verdad.
3: Datos del Centro para la Defensa del Consumidor, CDC, ubican el costo de la canasta básica urbana en $259.95 al cierre de junio de 2026, mientras que la rural se situó en $189.56. Danilo Pérez, director del CDC, advirtió que la inseguridad alimentaria afecta al 52% de la población salvadoreña, reflejándose en familias que se ven forzadas a recortar raciones o sustituir proteínas por opciones más accesibles.
7: Aproximadamente el 52%, un poco más de 3.500.000 personas estarían en situación de inseguridad. En dos estadios, lo voy a llamar. Un estadio que es la fase más crítica, ¿qué significa la fase más crítica? Aquellas personas que estarían más en la dificultad de tener garantizados sus alimentos para comer en un día, ¿verdad? Esa es una fase crítica de estos organismos internacionales de cómo la clasifican. Y el segundo estadio es aquellas personas que no está, que debido a la situación económica de sus recursos, pues han tenido que bajar su consumo de alimentos en algunos productos. Entonces, esa es la situación en razón de la inseguridad alimentaria y nutricional que estos organismos internacionales están clasificando ahorita en El Salvador.
3: El encarecimiento constante de los alimentos consolida el costo de vida como uno de los factores de mayor presión financiera para las familias de menores ingresos, reduciendo el margen de maniobra de la microeconomía local.
0: Gracias por mantenerse en nuestra sintonía a través de Voces en Contacto. Nosotros continuamos con más. Representantes del Bloque Social y Sindical, la Mesa Permanente por la Justicia Laboral y el Movimiento Universitario de Pensamiento Crítico advirtieron sobre el riesgo de retroceso en los derechos de la población dueña de bienes públicos, señalando que las recientes leyes de salud y aseo urbano promueven despidos masivos y el traspaso de fondos estatales hacia el sector privado.
3: Durante una conferencia de prensa conjunta, los voceros de las organizaciones afirmaron que la implementación de la Ley de Creación de la Red Nacional de Hospitales y la Ley Especial de Recolección, Aprovechamiento y Disposición Final de Residuos Sólidos, ANDRES, constituye un saqueo institucional disfrazado de modernización o eficiencia. Wilfredo Berríos, del Frente Social y Sindical Salvadoreño, denunció que las olas de despidos masivos en las municipalidades e instituciones gubernamentales han generado un grave deterioro financiero y emocional en la fuerza laboral.
8: De igual manera, creemos que uno de los impactos más grandes ha sido el despido masivo de trabajadores en las diferentes instancias públicas y municipales. Sabemos, lo hemos venido señalando desde hace ya varios meses, este impacto que ha significado la implementación de leyes como la de reestructuración municipal o el tema de la ley Andrés. Esto ha golpeado enormemente a los trabajadores y hablamos de miles de despidos en el sector público y cientos de trabajadores despedidos en el sector privado. Parte de esto es importante destacar, por ejemplo, en cuanto al tema de la ley Andrés o en cuanto a la ley de la Red Nacional de Hospitales, el impacto que ha habido. Ya hemos visto, por ejemplo, el despido de más de 1.800 trabajadores del Hospital Nacional Rosales, y los maestros, por ejemplo, sectores gremiales de docentes, señalan de que hasta la actualidad van alrededor de 4.212 docentes que han sido cesados de sus puestos de trabajo.
3: Rafael Paz Narváez, del Movimiento Universitario de Pensamiento Crítico, destacó el impacto sobre los trabajadores por cuenta propia, quienes han quedado marginados, sin opciones de inserción laboral en otros rubros.
9: Hay sectores de ingresos por cuenta propia, tanto en lo urbano y en lo rural, que están sufriendo las graves acometidas de las políticas antipopulares del actual gobierno. Los desalojos en las zonas urbanas afectan enormemente a gran cantidad de vendedoras y vendedores y trabajadores por cuenta propia que obtienen sus ingresos ante las graves carencias que el sector empresarial en este país, que muchas veces presume de ser el motor del desarrollo del país, no desarrolla la suficiente oferta para la contratación laboral. Año con año, muchas personas jóvenes llegan a la necesidad de incorporarse al mundo laboral y encuentran la gran mayoría de puertas cerradas.
3: Las organizaciones concluyeron que estas dinámicas trasladan el costo de los servicios a la población trabajadora y afectan directamente el acceso equitativo a derechos fundamentales como la salud y el trabajo digno.
0: Así nos vamos a nuestra primera pausa comercial. Ya volvemos con más en Voces en Contacto.
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0: Queremos agradecer a usted que se mantiene en nuestra sintonía a través del 92.1 del FM. Nosotros continuamos con más en Voces en Contacto. Un grave accidente laboral en las obras de remodelación de la Asamblea Legislativa dejó 3 empleados del Ministerio de Trabajo lesionados de gravedad y desató un choque institucional luego de que la aseguradora parlamentaria impidiera el ingreso de los inspectores de seguridad ocupacional al recinto.
3: El hecho ocurrió mientras la empresa MC Constructores realizaba una excavación de 30 centímetros para retirar adoquines en el perímetro de la Asamblea, lo que provocó el colapso de 2 árboles de gran tamaño sobre el estacionamiento colindante del Ministerio de Trabajo. Las víctimas, identificadas como Samuel Flores, Elenilson Joya y Cristian Ábrego, acababan de estacionarse tras cumplir una misión laboral cuando los árboles cayeron sobre sus vehículos. Ábrego se encuentra en condición crítica en el Seguro Social. El ministro de Trabajo, Rolando Castro, solicitó la intervención inmediata de la Fiscalía General de la República y la Policía Nacional Civil para deducir responsabilidades.
18: Esperamos que el compañero salga de este paso y también pues las demás personas que están siendo intervenidas pues en el hospital, así como también las demás personas que vieron cómo sus compañeros estaban pasando por este momento. Los que nos auxiliaron pues también están muy conmocionados porque no esperábamos que sucediera esto. Somos una institución respetuosa de la ley, sabemos que hay que prevenir, pero esto pues no tiene nombre. Es una cosa en la que hay que observar, porque todos deben de tener, de acuerdo al artículo 39 de la Ley General de Prevención de Riesgos, hacer todas las tareas necesarias para minimizar los riesgos. Eso debe obedecerse la norma, y lo tenemos que lamentar en este momento.
3: Asimismo, confirmó que la institución levantó actas y entregó un aviso de obstaculización a la Asamblea Legislativa tras impedir el paso al personal de inspección, lo que constituye una infracción muy grave bajo la Ley General de Prevención de Riesgos en los Lugares de Trabajo, sancionable con multas de hasta 28 salarios mínimos.
18: Puede ser, no quiero dar detalles porque también estamos viendo, porque hay gente de la empresa trabajando que también son trabajadores que también estuvieron en riesgo, también los trabajadores también que estaban en la otra institución, trabajadores de esa institución. Entonces la afectación va sobre los cálculos del riesgo que pudo haberse impactado, pero la multa va por miles y miles de dólares, porque esa ley general es una ley muy, muy fuerte, digamos. Entonces el titular, pues, con la vida de los trabajadores, quiero remarcar esto, enfatiza mucho la labor del ministerio. Él ha de tomar todas las acciones, digamos, legales que el rango constitucional y legal le permita para que esto no se repita.
3: Por su parte, la constructora emitió un comunicado asumiendo la responsabilidad total por los daños humanos y materiales, argumentando que intentó ingresar con personal médico y policial a la sede ministerial, pero los agentes de seguridad de dicha entidad les denegaron el acceso.
0: La tradición del añil en El Salvador se mantiene viva como un patrimonio cultural. El añil, conocido como el oro azul, que se puede utilizar en prendas de algodón. Conozcamos más en la siguiente nota desde Radio Sensunat con Eduardo Hernández.
19: En El Salvador, la tradición del añil se mantiene viva. El teñido artesanal y la recuperación de técnicas ancestrales han convertido a este pigmento en un símbolo de identidad nacional y patrimonio cultural. Antes del auge del café y el algodón, el añil fue uno de los principales productos de exportación del país, conocido como el oro azul. Su pigmento era muy cotizado por las industrias textiles europeas y norteamericanas, alcanzando precios elevados y generando prosperidad en la región. Hoy en día, artesanos salvadoreños mantienen viva esta tradición y transmiten de generación en generación los conocimientos utilizados para obtener el característico color azul. Giovanni Rodríguez, artesano dedicado a la elaboración del añil, nos explica parte del proceso artesanal y la importancia de conservar estas técnicas ancestrales.
20: Ok, el proceso, ¿cómo se hace? Hay que tener una camiseta que sea 100% algodón, o en este caso puede utilizarse también tela de manta, manta cruda, y otra también que se llama manta corrugada, y otro tipo de tela también que se llama tela Daniela. Esos son los tipos de tela que se pueden utilizar para poder teñir en el añil, porque son 100% algodón. ¿Qué otro proceso lleva? Hay que tener mojada la prenda, ya después hay que meterla en el añil, 2 minutos, sacamos la prenda, oxigenamos y 1 minuto, y después de eso hay que hacer de 4 a 6 o más repeticiones, dependiendo el tono que nosotros querramos de azul.
19: Rodríguez también destaca que el añil tiene diferentes usos y señala que el proceso artesanal se realiza sin químicos, lo que resalta el valor natural de este pigmento.
20: Sí, número 1, lo podemos utilizar porque es un en este caso es un proceso que se utiliza desde, como ya lo decía, nuestros ancestros. Y la otra es que si nosotros tenemos algunas prendas, en este caso camisetas que ya no utilizamos, podemos darles una segunda vida tiñéndolas de esa manera. Y además es una técnica que no lleva demasiado químico. Se puede utilizar, bueno, en este caso la pueden utilizar hasta los niños y no hay ningún problema que se puedan intoxicar o algo porque no lleva químicos.
19: De esta manera, el añil continúa siendo parte de la historia y la cultura salvadoreña, un legado que los artesanos buscan preservar para las nuevas generaciones. Desde sus raíces como producto de exportación hasta su presencia actual en las artesanías, el añil sigue representando el ingenio, la tradición y la identidad de El Salvador. Para Radio Sensuna te informó Eduardo Hernández.
0: Adolescentes entre mujeres y hombres reciben proceso de educación popular en San Felipe, donde les enseñan sobre liderazgo y el trabajo en equipo. Desde Radio Victoria nos informa Marina Rivera.
2: 15 adolescentes entre hombres y mujeres de San Felipe en Santa Marta Cabañas son formados en temas de liderazgo y trabajo en equipo, una iniciativa que se complementa como resultado de réplicas desde el proceso de formación en educación popular impulsado por la Asociación ADES. Y en representación del equipo facilitador, Santi Méndez nos habla del por qué decidieron trabajar con esta población.
21: Como facilitadora de la réplica del proceso de educación popular que se impartió en la comunidad Santa Marta de parte de ADE, decidimos realizar nuestra réplica en la comunidad San Felipe con población de jóvenes, adolescentes, porque retomamos la importancia de conocer el trabajo en equipo y también con esta población porque pues muchas veces no es tomada en cuenta, ¿verdad? Y consideramos la importancia porque creo que como jóvenes estos temas deberíamos de hablarlo siempre, porque el liderazgo y trabajo en equipo es muy importante y sobre todo, ¿verdad?, en las comunidades rurales.
2: San Felipe es una comunidad que actualmente habitan un buen número de adolescentes y jóvenes, poblaciones importantes de apostar desde aprendizajes como estos, dice Marina Gámez, lideresa en esta comunidad.
22: Miembro de la DESCO, agradezco mucho a ADES por estos procesos que llevan de liderazgo con los jóvenes, ya que acá en la comunidad de San Felipe hay mucho joven y adolescente y darle estos procesos de liderazgo pues es muy importante, ya que ellos ya van conociendo qué tipo de líder pueden ser, porque dentro de las comunidades pues siempre tienen que haber organizaciones de jóvenes o de ya cuestiones en ADESCO, y ya conociendo qué tipo de líder pues es el buen líder, ya estos jóvenes van ellos agarrando su cargo en diferentes organizaciones, tanto ADESCOs o organizaciones comunitarias. Entonces para mí eso es muy importante, estos procesos.
2: Quienes participan de estos procesos formativos nos hablaron sobre su aprendizaje.
23: Bueno, me ha parecido súper bien porque nos han venido a hablar sobre qué es un liderazgo, cómo trabajar en equipo, las dinámicas que nos han enseñado, gracias a ADE. Y esperamos que vuelvan otra vez.
24: Me pareció muy bonito el taller este día. Estuvo interesante porque nos hablaron sobre liderazgo, el trabajo en equipo, cómo se debe comportar un líder en la comunidad y cómo debemos apoyarlos nosotros también entre comunidad.
2: El liderazgo y trabajo en equipo, autocuido, entre otros temas, son los que se imparten no solo en la comunidad San Felipe. A esta iniciativa se han sumado comunidades como Cacahuatal y Santa Marta en Cabañas. Para Voces en Contacto, desde Radio Victoria en Cabañas, informa Marina Rivera.
0: Vamos a conocer en este momento sobre el clima, cómo estarás del pronóstico del tiempo del Observatorio Informa del Ministerio de Medio Ambiente y Recursos Naturales.
4: Saludos desde el Ministerio de Medio Ambiente. Miércoles 26 de agosto, a la mitad de la semana, continuamos con el flujo del este acelerado, pero hoy tenemos la influencia de una onda tropical que estará provocando a partir del mediodía mayor nubosidad concentrada en los alrededores de la cadena volcánica y en la zona norte. Es decir, durante la tarde y la noche estamos esperando episodios de lluvia que se desplazan desde la zona norte y los alrededores de la cadena volcánica hacia el resto del territorio nacional, afectando o llegando a sectores del centro y occidente del país, incluyendo el área metropolitana de San Salvador. Estos pronósticos pueden variar, por lo tanto, le invitamos a mantenerse informado a través de las actualizaciones periódicas que hacemos a través de nuestras redes sociales para que usted se dé cuenta dónde están ocurriendo estas lluvias y hacia dónde se están desplazando. El calor siempre estará presente, sobre todo en horas de mayor insolación. Estamos esperando máximas de hasta 40 grados Celsius en la zona oriental, los valles interiores entre 33 hasta 39, las zonas altas entre 25 hasta 31 grados Celsius y la zona costera entre 34 hasta 38 grados Celsius. Las condiciones en el mar son apropiadas para el turismo y la pesca, pero por favor recuerde las corrientes de retorno, fenómeno permanente que puede arrastrarle y por lo tanto provocarle ahogamiento. Además de esto, tenemos viento acelerado en mar afuera de más de 30 kilómetros por hora que puede dificultar la faena de pequeñas embarcaciones. Esas serán las condiciones del tiempo. Recuerde, probabilidad de lluvias durante la tarde y la noche.
0: Hacemos nuestra pausa, ya volvemos con más en Voces en Contacto.
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0: Gracias por continuar en Voces en Contacto. Nosotros seguimos con más información. Ahora pasamos al ámbito internacional.
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0: Las inundaciones y corrientes de lodo que golpearon regiones montañosas de Nepal y el Tíbet dejaron al menos una veintena de muertos y centenares de desaparecidos, en su mayoría turistas. Las autoridades desplegaron equipos de rescate por tierra y aire mientras continúan las labores para evaluar la magnitud de una catástrofe que ha devastado zonas de Himalaya.
27: El verano es la época montónica y todos los años de forma regular pues hay unas lluvias más intensas que otras, que conllevan pues inundaciones y conllevan también destrucción de carreteras por la fuerza de las aguas, ¿no? Y eso afecta a zonas de población que normalmente está asentada en el sur del país, porque la parte de las montañas es muy, digamos, es la canalización del agua a la zona baja, lo que llaman en Nepal el Terai, que es la parte sur. Y entonces en esta zona puede haber que los cortes de carretera aconsejen que la gente tenga que entrar en la India y luego volver a entrar a Nepal y ahorrarse zonas que están impracticables por las lluvias.
0: Esta zona de la que hablamos es la frontera con Tíbet, ¿no?
27: Bueno, vamos a ver. En la zona de la montaña, normalmente la frontera con Tíbet es montañosa. Las aguas que se producen por las lluvias pues están canalizados en valles y esos valles conllevan los ríos que vienen de los glaciares de las cumbres de Himalaya. Entonces se junta una cosa con otra. No acostumbra a ser una zona que tenga mucho conflicto. El conflicto se acostumbra a aparecer en el sur, en la zona plana, que es el Terai, y la zona del Parque Nacional de Chitwan, que cuando hay mucha agua, esos ríos se desbordan y conllevan, pues, desgracias y incomunicación en zonas determinadas. Pero es más problemático en el sur que no en el norte.
1: Ah, de acuerdo, de acuerdo. Y a nivel de los servicios de emergencia, ¿cuenta Nepal ahora mismo para este tipo de crisis con equipos suficientes? O imaginamos que no.
27: Vamos a ver, en los últimos años se ha desarrollado bastante la aviación y la posición de helicópteros para trasladar alimentos en zonas que quedan muy remotas y que durante el invierno incluso quedan incomunicadas por las nieves. Y entonces durante el verano, con la ayuda de la FAO, pues van transportando comida que la tienen allí almacenada para poder subsistir durante el invierno. Entonces esos helicópteros, aparte de hacer labor humanitaria y transportar comida, también trabajan cuando hay accidentes y catástrofes que superan las condiciones, y entonces pueden operar esos helicópteros. Uh-huh. Que sí, tienen unos pilotos que están acostumbrados a volar entre las montañas, incluso con simuladores y con GPS, pues en condiciones que habitualmente no se volaría, ellos se ven capaces de volar y son realmente grandes expertos.
0: En Colombia, las 20 emisoras de Paz dejaron de emitir contenidos informativos y ahora solo tienen programación musical. La nueva administración de Irán Visión dice que revisará toda la parrilla, pero ya enfrenta críticas y acciones legales. El gobierno de Abelardo de la Espriella y políticos de la derecha las acusan de haber sido un aparato de propaganda y megáfonos de las FARC.
9: Desde el pasado 18 de agosto, Radio Nacional de Colombia transmite solo música desde Bogotá. Así lo decidió, hasta nueva orden, la flamante administración del sistema de medios públicos, Inravisión, mientras establece una nueva parrilla de contenidos. Esta decisión afecta a las 74 frecuencias de la Radio Nacional, incluidas las 20 emisoras de Paz, creadas por el acuerdo de 2016 para informar a los territorios más golpeados por el conflicto. Sus trabajadores temen que esta medida transitoria sea definitiva, como explica Radio Francia Internacional, Jessica Molano, líder de la emisora de Paz del Tambo, en el departamento del Cauca.
10: Esta decisión que se toma como transitoria para revisar contenidos, quizás no haga parte de esa verdad, sino de esa decisión que es consecuente con lo que ha dicho el señor Abelardo de la Espriella en campaña y ha reafirmado una vez siendo presidente de la República. Todo lo que tiene que ver con...